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0: Las 20 horas y 17 minutos.
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0: 21 horas y 3 minutos.
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0: Las 21 horas y 16 minutos.
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0: las 21:31.
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0: las 22 horas y un minuto.
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0: Las 22 horas y 2 minutos.
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0: las 22 horas y 33 minutos.
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0: las 23 horas.
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0: las 23 horas y 12 minutos.
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0: las 23 horas y 33 minutos.
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0: Son las 0:03.
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0: las 0:32.
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0: Son las 0:33.

0: la 1:02 p.m.
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0: la 1:30 a.m.
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0: Es la 1:00 a.m. 1:30 a.m.

0: las 2 de la madrugada.
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0: Son las 2 de la madrugada y 33 minutos.
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0: Son las 2 de la madrugada y 34 minutos.

0: las 3 de la madrugada y 3 minutos.
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0: Son las 3 de la madrugada y 31 minutos.
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0: Son las 4 de la madrugada y un minuto.
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0: Son las 4 de la madrugada y 31 minutos.
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0: Son las 5 de la madrugada y 5 minutos.
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0: Son las 5 de la madrugada y 6 minutos.

0: Son las 5 de la madrugada y 18 minutos.
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3: Son las 5 de la madrugada y 26 minutos.
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0: Son las 5 de la madrugada y 30 minutos.
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0: Son las 5 de la madrugada y 31 minutos.

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0: Son las 5 de la madrugada y 42 minutos.
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0: Son las 5 de la madrugada y 50 minutos.
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0: Son las 6 de la mañana.
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0: Son las 6 de la mañana y un minuto.
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0: Son las 6 de la mañana y 10 minutos.
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0: Son las 6 de la mañana y 29 minutos.
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1: Son las 6 de la mañana y 33 minutos. 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

0: Son las 6 de la mañana y 38 minutos.
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0: Son las 6 de la mañana y 55 minutos.
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0: las 7 de la mañana y 3 minutos.
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0: Son las 7 de la mañana y 4 minutos.
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0: Son las 7 de la mañana y 12 minutos.
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0: Son las 7 de la mañana y 20 minutos.
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3: Son las 7 de la mañana y 25 minutos. 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

0: Son las 7 de la mañana y 29 minutos.
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0: Son las 7 de la mañana y 29 minutos.

0: las 7 de la mañana y 33 minutos.
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4: Son las 7 de la mañana y 34 minutos.
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0: Son las 7 de la mañana y 43 minutos.
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0: son las 7 de la mañana y 57 minutos.
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0: las 8 de la mañana.
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0: Son las 8 de la mañana y un minuto.

0: Son las 8 de la mañana y 5 minutos.
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Son las 8 de la mañana y 8 minutos. 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

0: Son las 8 de la mañana y 12 minutos.
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0: Son las 8 de la mañana y 19 minutos.
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0: Son las 8 de la mañana y 30 minutos.
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1: Son las 8 de la mañana y 31 minutos.
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0: Son las 8 de la mañana y 35 minutos. 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

0: Son las 8 de la mañana y 37 minutos.
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0: Son las 8 de la mañana y 53 minutos.
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0: las 9 de la mañana y 2 minutos.
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0: Son las 9 de la mañana y 32 minutos.
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0: 10 de la mañana y un minuto.
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8: Las 10 de la mañana y 3 minutos.

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0: 10 de la mañana y 30 minutos.
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0: las 11 de la mañana y 2 minutos.
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0: las 11 de la mañana y 33 minutos.
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0: las 12 horas y 31 minutos.
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Las 12 horas y 55 minutos.

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1: Las 13 horas.
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9: ¿Cómo están? Muy buenas tardes, bienvenidos a Vivir, otra jornada día viernes. Estamos partiendo ya con este día gris, otra compañía de viernes, hora de almuerzo para muchos, hora de seguir trabajando para otros, hay algunos que ya almorzaron. Saludamos a toda la gente de Santa Juana, Talcamávida, Hualqui, Ruta de la Madera, que están conectados con nosotros acá en la radio. Dentro de un instante más vamos a tener un contacto telefónico, vamos a estar hablando de una repartición de la municipalidad, esperamos no tener problemas con el contacto, que es importantísima, porque tiene que ver con el ámbito laboral. Eso dentro de un ratito más. Vamos a revisar el pronóstico del tiempo, vamos a dar algunas buenas noticias para esta jornada de viernes, pensando ya y mirando en que viene un nuevo fin de semana, sábado y domingo de descanso para muchos. Nos quedamos con Casey and the Sunshine Band. Bienvenidos todos a estos clásicos de tu vida.

0: Ya, venimos acá y comenzamos a vivir este viernes y lo importante es que conocer, yo lo había dicho, qué es lo que pasa en la comuna de Santa Juana. Eso es lo que hemos venido haciendo en el último tiempo. Y hoy día vamos a hablar con Gerald Arriagada de la OMIL de Santa Juana, una unidad de la municipalidad que tiene una labor más que importante, que tiene que ver con la posibilidad de ver puestos de trabajo, capacitación y básicamente qué está pasando en el ámbito económico y productivo de la comuna. ¿Qué tal, Gerald? Buenas tardes.
1: Hola, muy buenas tardes a toda la gente que nos está escuchando a través de la radio Estación 95. Un gusto estar con ustedes.
0: Oye, Gerald, agradecerte el contacto porque, bueno, a esta hora estamos en vivo y sabemos que hay harta gente, hora de almuerzo para muchos. El break de la media del mediodía, por decirlo de alguna manera, y tú estás en un área hoy día que es sensible y que tiene que ver con justamente, me imagino que llega gente allá preguntando qué posibilidades hay o datos de trabajo, que hoy día la región, cierto, está siendo golpeada con un nivel de cesantía altísimo y también en general todas las comunas del Gran Concepción y de la región del Biobío, porque cuando hablamos del Gran Concepción involucramos, cierto, a los dormitorios. Básicamente Concepción es re chico, pero cuando hablamos del Gran Concepción hablamos de los dormitorios: Santa Juana, Talcamávida, Hualqui, Lota, Coronel, San Pedro, así todas las comunas. ¿Cómo está Santa Juana hoy día?
1: Sí, la verdad es que nosotros estamos bastante complicado relacionado en temáticas de empleo. La verdad es que ha sido un golpe bien fuerte la estadística del INE estos días, en donde la región del Biobío, hombres están sobre un 9% de cesantía y mujeres sobre el 10% y jóvenes cercano al 20%. Entonces es una situación como comuna, también nosotros dormitorio, comuna productiva, agrícola y también de servicios forestales. Estamos, digamos, en una situación de alerta. De hecho, ya el CENSE nos convocó el día de ayer para poder mejorar el trabajo colaborativo entre las comunas, crear una nueva instancia de colaboración relacionado en la búsqueda de nuevas vacantes laborales.
0: ¿Cómo ha estado también? Uno de los grandes problemas de la región del Biobío, y yo lo conversaba ayer con el vocero de gobierno, que tiene que ver que no solamente de buenas intenciones vive el hombre, por decirlo en buen chileno, sino que también no basta con hablar en un proceso de reconstrucción, que si está bien, siempre se agradece todo lo que se quiera hacer en el sentido de llevar adelante la producción general del país, pero también en concreto de que se necesitan, y la región del Biobío no lo tiene en este momento. Hoy día se recibió una buena noticia con esta incorporación, ¿cierto?, de nuevos dueños a Huachipato, que esperamos ahora hay una ventana importante de mano de obra que se va a volver a necesitar con esta compra de acciones que hicieron y la integración de esta del Huachipato actual con esta con ASA, esta nueva, cierto, empresa ligada a la producción mucho más moderna del acero. Pero ¿cómo está el otro ámbito? Hemos visto en el último tiempo que de alguna manera han llegado si bien actores no tan grandes a la comuna, pero Santa Juana ha crecido un poco en el sentido de que han llegado nuevos actores a generar mano de obra. ¿Hay algún acercamiento de otras empresas o vislumbrar en que efectivamente hoy día el crecimiento de Santa Juana permite que sea un lugar como atractivo para que se instalen nuevas empresas en la comuna?
1: Sí, la verdad es que nosotros siempre hemos tenido, digamos, las puertas abiertas de la comuna al desarrollo semi-industrial. Es más, acá están los principales forestales, de hecho, y algunos aserraderos que funcionan, incluso con innovación. En este caso, por ejemplo, en la construcción de aislantes térmicos de cajas, acá sale toda la materia prima, se hace la compactación y luego se lleva a una comuna de puerto, en donde terminan fabricándose una aislación térmica a base de eucalipto, de residuos de eucalipto. Además, también acá se hacen construcción de casas prefabricadas ya también en nuestra comuna, entonces asociada también a construcciones que son estandarizadas en serie, de tal manera que es un avance significativo también para dar más ofertas laborales en la comuna. Lo que sí, yo sin duda, yo creo que no es un desconocimiento, es que obviamente el alza de los combustibles ha sido un efecto, la verdad, que todavía no logramos ver el efecto completo, pero ya lo pensamos a sentir, en donde, sobre todo el rubro forestal, tiene dificultades con respecto al tema de sus procesos de cosecha. Solamente el tema estacional es una variable, pero también el tema de el combustible para el tractor, para los winches, para el camión, para los motocerristas, digamos, eso también, digamos, va encareciendo los procesos productivos. Así que esperamos que próximamente eso se resuelva el conflicto internacional, porque sobre todo las comunas más pequeñas se observan mucho más porque somos menos cantidad de habitantes.
0: Y hoy día, ¿cuáles son o las consultas? Me imagino que reciben harto tipo de consultas de parte de la comunidad. ¿Se acerca a preguntar si hay posibilidades de algún tipo de trabajo? Porque ustedes son básicamente los que están recibiendo ahí como mil todas las alternativas que de alguna manera surgen, no necesariamente en la comuna, sino también en otros puntos, y que pueden ser de atractivo laboral para la gente de la comuna.
1: Así es, de hecho nosotros trabajamos colaborativamente con las comunas vecinas, como somos municipios, cada municipio tiene otras OMIL. Nosotros, por ejemplo, tenemos un ejecutivo de empresa que va visitando a las empresas, tenemos una psicóloga que hace los perfiles laborales de los postulantes a los cargos, y también tenemos orientadores que son personas que reciben las atenciones de primera instancia cuando el usuario se acerca a nuestra unidad. Así que de tal manera hemos ido también colaborando con las comunas más grandes, o las comunas más grandes más bien colaboran con nosotros y nos facilitan cupos laborales en Coronel, en San Pedro, en Concepción, de tal manera que la gente de Santa Juana, como es una comuna más dormitorio, las fuentes de empleo son un poco más complejas de lograr, puedan salir también al Gran Concepción en búsqueda de oportunidades laborales. Y en eso nosotros estamos trabajando a través de la plataforma de la Bolsa Nacional de Empleo y además a través de nuestras redes sociales, que son OMIL Santa Juana, ya sea en Facebook o Instagram, en donde se crean estas ofertas con un número de año, con un código, y nosotros lo vamos haciendo seguimiento y reclutando también el personal que en este caso las empresas nos facilitan, con los profesionales que anteriormente te mencionaba.
0: También explicarle a la gente, a los auditores que están escuchándonos a esta hora, estamos hablando con Jenna Arriagada de la OMIL de acá de la comuna de Santa Juana, es que tienen que de alguna manera acostumbrarse a utilizar las plataformas, en este caso seguirlos a ustedes en las redes y estar pendiente, porque ya no es solamente con el correo del boca a boca, sino que también hay alguna formalidad, se ha ido estandarizando a través del tiempo la postulación a los diferentes tipos de trabajos que se pudieran estar ofreciendo.
1: Así es, de hecho, por ejemplo, las empresas hoy ya están un poco más exigentes con los trabajadores y les piden, por ejemplo, un currículum. Entonces, muchas personas que trabajan, por ejemplo, en el rubro de la construcción, no estaban acostumbrados a hacerse un currículum. Entonces, nosotros acá con nuestra psicóloga, con nuestro especialista, orientamos, hacemos talleres grupales y también individuales, en donde les señalamos cuáles son la información más pertinente que tiene que ir en el currículum. Los guiamos y se los imprimimos, de tal manera que ellos puedan también contar con un correo electrónico y puedan comunicarse con sus futuros empleadores de una manera más tecnológica. Y además, otra cosa que nos ha exigido mucho la empresa, que también nosotros hemos logrado, digamos, un

0: un indicador súper positivo el año 2025 y este año 2026 también, que son la nivelación de estudios. Nosotros el año 2025 nivelamos a más de 100 personas ya que no tenían su cuarto medio y van a través de un instituto, que en este caso es el Instituto ISEC, vamos nivelando estudios de ellos. ¿Por qué? Porque las empresas hoy día ya también están pidiendo a todo el mundo contar con su, en este caso cuando son personas no profesionales, contar con su cuarto medio. Y este año ya tenemos alrededor de 75 matriculados, también que están nivelando séptimo y octavo, primero y segundo medio, y tercero y cuarto año y medio. Y además existe la posibilidad a través del Ministerio de Educación poder contar con el cuarto medio laboral, que de hecho ya hicimos las inscripciones también para las pruebas que se dan a mitad de año de este 2026.
1: Oye, y en el ámbito de el emprendimiento, ¿tienen algún tipo de actividad, algo que de alguna manera vaya sirviendo? Porque hoy día, como todo ha ido, si bien utilizamos las redes sociales para muchas cosas, ahí hay un alto porcentaje de gente que la está utilizando como los marketplaces y de vender de alguna manera a través de las redes sociales, pero muchas veces no hay capacitación en eso. ¿Ustedes están también de alguna manera tratando de capacitar al emprendedor local con cursos en el uso de la inteligencia artificial, uso de redes sociales? ¿Hay algo de eso dentro de la UMIL?
0: Sí, nosotros afortunadamente hace unas dos semanas más o menos hicimos nuestro encuentro empresa con más de 30 empresas de la comuna, medianas y grandes, y invitamos a Cercotec. Y en este momento, por ejemplo, Cercotec tiene el capital Crece, el fondo Crece, donde pueden postular la gente que tiene iniciación de actividades, el plazo hasta el 11 de junio para poder postular, ya que uno entra a la plataforma y puede, digamos, con su clave única acceder a la postulación del CRECE. Y además nosotros hicimos un taller de inteligencia artificial, porque nos dimos cuenta que la gente que son del comercio local no hace mucha publicidad a través de las redes sociales. Entonces invitamos unos chicos expertos, en donde presentaron una plataforma. Y además nos enseñaron a utilizar el Canvas, el ChatGPT, entre otras aplicaciones que son pertinentes, que son de fácil uso, para hacer videos, para hacer afiches publicitarios, y la gente vaya promocionando también sus productos o sus servicios, que también esta es una comuna muy turística, entonces los servicios de cabañas, de hotelería, de piscina, de cabañas con tina, de servicios al aire libre, ya puedan la gente tener mucha publicidad y mejorar el marketing de nuestro emprendedor.
1: Y también entender que el turismo no solamente es estacional, no solamente va al verano. Hay mucha gente que espera el fin de semana largo o sencillamente los fines de semana. Si bien hay que recordar que Santa Juana tampoco está tan lejos de Concepción y hay mucha gente que busca lugares de relajo los fines de semana. Así que hay que potenciar el comercio y en el ámbito turístico local también.
0: Así es. Nuestra comuna tiene, por ejemplo, un departamento de fomento y turismo, en la cual ellos están trabajando fuertemente lo que es la ruta del vino y también el turismo de experiencia, para que la gente que visita la comuna pueda conocer no solamente la plaza, no solamente las fiestas costumbristas que son tan conocidas en Santa Juana, sino que además pueda conocer otras áreas como los molinos de agua, como te digo, las viñas, las bodegas, los vinos que han conseguido algunos premios. Que eso en Santa Juana también está ocurriendo. El Merquén, que es un producto muy estrella y uno reconocido a nivel nacional e internacional, son cosas muy importantes que hay que destacar de la comuna.
1: A mí me tocó hacer con un fondo de medios, justamente destaco entre varios, porque fueron como 8 emprendedores de la comuna, fue justamente haber hecho un microprograma con la gente del Merquén, que tiene su característica propia de Santa Juana, también con buena cabra y un par de gin también de ahí de la comuna. Gerald, quiero agradecerte este contacto. Algo que quiera aprovechar la instancia que nos están escuchando a esta hora de contarle a la gente que forma parte de la audiencia de la radio.
0: Sí, solo señalar que estamos preocupados y ocupados con respecto al tema del empleo. La verdad es que nuestra autoridad comunal, Don Ángel Castro, digamos, ha sido súper proactivo en esa materia y por lo tanto nos ha exigido también poder realizar algunos cursos de capacitación para nuestra comunidad en los próximos meses, de tal manera que la gente también tenga más herramientas y habilidades y sea más competitivo a la hora de buscar un puesto de trabajo.
1: Oye, queremos agradecerte este contacto una vez más, Gerald, y bueno, sigamos también, valga la redundancia, en contacto, ya que la radio está para eso, para poder ir contando lo que está ocurriendo en la comuna. Sabemos que se está pasando por un proceso difícil económico a nivel país, y lógicamente si de alguna manera podemos ayudar para difundir cada vez que haya actividades que vayan en favor de los emprendedores locales y de la gente que está buscando trabajo, también aquí estamos para servir. Así que gracias por este contacto, Gerald.
0: Muchas gracias, Mauricio, Estación 95, y que tengan una buena jornada.
1: Listo, gracias. Chao, chao. Ahí teníamos a Gerald, que estaba compartiendo con nosotros este espacio de conocer lo que estaba ocurriendo en la comuna. Seguimos haciendo la tarde, seguimos haciendo esta compañía junto a ustedes, arrancando este fin de semana con música. No se olviden, esta noche tenemos a partir de las 22 horas el Club 95.

0: Seguimos haciendo los clásicos de tu vida. Son las 13:38. Estuvo buena la conversación con Gerald, que no nos dimos cuenta cómo pasó el tiempo. Vamos a revisar pronóstico y hacemos la pausa, ¿les parece? Son las 13. Ah, no, ¿qué estoy mirando yo? No, son las 13:27. Lo que pasa es que el 13:38 es la hora en que debería terminar esta cortina que tengo de fondo. Pensé que habíamos estado más. Bueno, tenemos pronóstico del tiempo. Hay 12 grados de temperatura en este día viernes. Está parcialmente nuboso. Ojo que mañana llueve. Dentro del resto de la jornada también podría eventualmente caer lluvia, pero va a ser un rato. Acá me muestra que entre las 15 y las 16 horas va a estar parcialmente nuboso a continuación. Esta noche se espera alrededor de 7 grados la temperatura, 7 grados. Y para mañana el pronóstico indica, este día sábado 6, que va a llover también en el mismo horario, como mediodía. Vamos a tener un día con, o madrugada con neblina, y la jornada va a estar con cielos parcialmente nubosos, al igual que ahora. Vamos a hacer la pausa al tiro para volver enseguida y comenzar a vivir el segundo bloque con canciones que ustedes también piden al WhatsApp más 569-271-79507. Este es el sonido de los clásicos de tu vida.
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2: Las 13 horas y 28 minutos.
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Sonido con Ricky Martin, estábamos recordando esa canción. ¿Sabían ustedes que yo entrevisté a Ricky Martin? Y no solo una vez, sino dos veces, cuando estaba comenzando su carrera. Una, la primera, lo entrevisté para el Canal 9 Regional cuando hacía el TV Club. Y lo hice en el Hotel El Araucano, acá en el centro de Concepción. Y después me tocó entrevistarlo y curiosamente él se acordaba de mí. Habiendo tanta gente que lo entreviste, recorriendo tantos países, estoy hablando en el inicio de su carrera. Y lo entrevisté en La Tortuga, en los camarines de La Tortuga. Así que en dos oportunidades entrevisté a este hombre que hoy día es reconocido a nivel global. Cuando él estaba en todo su proceso de creación de su carrera, con mucha gente que lo seguía en el inicio, y es un consagrado, de hecho. Justamente esta canción, Dime que me quieres, es parte de lo que él cantaba por aquel entonces. Eran como sus éxitos del momento. Dentro de, también de las curiosidades de a quien me tocó entrevistar o entrevistado, está a Ricardo Arjona, que es gigante. Es como el Pato Briones, el diputado del PDG. El Pato Briones es un hombre gigante, mide 2 metros y algo. Yo parezco taco al lado de él. Lo tengo invitado también, no ha venido en estos días, pero es gigante, hay que acomodarle el micrófono y todo acá para que pueda tener. Hay que recordar que Patricio Briones fue capitán de la selección de básquetbol de nuestro país. Así que eso. Vamos a continuar, nos vamos a quedar con esto que también pidieron. Me dijeron, ¿pueden tocar cualquier cosa de Miguel Bosé? Por supuesto, si hoy día es viernes. ¿Dónde diablo?

continuamos, seguimos haciendo los clásicos de tu vida en este día sábado. ¿Qué van a, o sea, día viernes, qué van a hacer mañana sábado? ¿Hay algún asado o celebración? Me imagino que más de alguna celebración hay importante, gente que... ¿Hay alguien que se vaya a casar? Que levante la mano que sea los que se vayan a casar. Seguramente más de alguien está escuchándonos a esta hora y se va a casar. Actividades, pongan atención porque va a estar el Servicio de Impuestos Internos presente acá en la comuna. Para todos los que necesiten hacer un trámite, les cuento que el Servicio de Impuestos Internos va a estar presente en la comuna este lunes 8 de junio. Va a estar en la Plaza de Armas, instalado desde las 11:30 a las 13 horas. Así que el gobierno en terreno va a estar. Y es importante porque hay muchos trámites que hay que hacer, muchas veces venir a Concepción a hacer los trámites, y eso implica gasto de pasajes, tiempo, y qué mejor que poder hacer y consultar y todos esos trámites pendientes, hacerlo acá en la comuna, ya lo saben. El lunes, desde las 11:30 a las 13 horas, va a estar funcionando el Servicio de Impuestos Internos, que va a tener una oficina establecida en la plaza, una oficina virtual, por decirlo de alguna manera. Así que todos el lunes, todos los emprendedores, todos los que tengan dudas, ya que el equipo del Servicio de Impuestos Internos en terreno se hace presente este lunes acá en la comuna. Un buen dato, una buena alternativa, así se va a evitar el viaje a Concepción. Vamos a escuchar esta canción, que es un clásico, no solamente por la canción propiamente tal, sino que es lo que en la década del 80 marcó el programa Magnetoscopio Musical. Aquí está Barclay James Albert con The Song, canción característica que se utilizó en el Magnetoscopio Musical.

Muy buena canción que tenemos a esta hora de la tarde. Estamos haciendo los clásicos de tu vida a través de la 95.3, estación 95 aquí en Santa Juana. Aprovecho de saludar a toda la gente que también nos escucha en Talcamávida, al otro lado del río Bido Bido, a toda la gente que pudiera estar escuchando la radio también, y por supuesto a los que vienen llegando o van saliendo de la comuna. A través del 95.3 estamos haciendo los clásicos de tu vida. ¿Sabían ustedes que hoy se celebra el Día Mundial del Medio Ambiente en este día 5 de junio? Esto fue establecido por las Naciones Unidas el año 72. ¿Cuál es el compromiso? Proteger nuestro ecosistema. Más que una celebración, es un recordatorio de que la Tierra, ¿cierto?, está sufriendo. Tenemos un cambio climático que nos afecta y cada acción que nosotros hagamos a favor de la Tierra, no botando, ¿cierto?, desechos, aprendiendo a hacer reciclaje, va a ayudar y va a aportar a ese granito de tierra, o sea, está bien dicho, vamos a aportar con un granito a que el planeta, ¿cierto?, se mantenga y pueda seguir para nuevas generaciones, pueda seguir ahí como está hasta ahora, a pesar que está bien a mal traer, a pesar, si bien el planeta se va sanando solo. Hace un tiempo atrás teníamos, en la década del 80 comenzó todo este tema de la capa de ozono. La Tierra se sabe sanar, pero no por eso tenemos que seguir destruyéndola. Vamos a continuar. No se olviden, esta noche tenemos el Club 95. Mañana tenemos, a partir de las 20 horas o 21 horas, ya me perdí en el tiempo, también el encuentro con MCR DJ, que nos trae este playlist de grandes canciones en una hora de programa acá a la 95.5. René González se hace presente, MCR DJ, con el playlist de la vida de muchos, esos clásicos olvidados, un tanto empolvados, y que también nosotros traemos de vuelta cada día acá en la radio. Alcanzamos a poner, a ver, son las 13:53, nos alcanzan dos canciones más. Vamos a ver si alcanzo a pasar, tengo que buscarla porque recién la estaban pidiendo. Una balada de esas que forman parte de historias de mucho, de mucha gente que también en los 80s compartió sonido. Me estaban pidiendo Spandau Ballet. Nos quedamos con True para seguir compartiendo música más tranquilita en el arranque de este nuevo fin de semana.

Ahí teníamos el sonido de Spandau Ballet. Estamos llegando ya al final de este encuentro de día viernes, cerrando la semana.

Estación 95, la radio aquí en Santa Juana. Que tengan un muy buen fin de semana, disfruten, sean felices, pásenlo bien. Hartos abrazos, hartos besos para todo el mundo. Gracias, los dejo con los VGs y con esto cerramos el encuentro de esta semana. Que estén bien. Chao, chao.

0: Spotify, por acompañarnos y por elegir esta música. El lunes nos volvemos a encontrar de 13 a 14 horas con más clásicos, información y buena compañía, aquí en Estación 95.
1: Las 14 horas y 4 minutos.
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0: 14:32.
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1: Las 15 horas y 3 minutos.
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0: las 15 horas y 32 minutos.
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0: 16 horas.
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0: 16 horas y 33 minutos.
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0: las 17 horas y 2 minutos.
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3: Las 18 horas.

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0: las 19 horas y 6 minutos.
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3: Las 19 horas y 25 minutos.

0: 19 horas y 31 minutos.
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